0: 867-0162. Las dedicatorias de Fantasía Vallenata.
1: Oye, pilotero, colócate algo bien sabroso ahí, para gozarlo, para jugando, papá.

0: Amigos, 7:26 minutos, gracias a todos ustedes. Bueno, nuestra programación continuará. Continuará con ustedes esta noche con Paisaje Estéreo. Mi nombre es Luis Guillermo Vargas López. Aquí llegó la mejor programación de la noche. Chao, chao, hasta mañana.
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0: Las 8 y 2 minutos.
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0: Las 8 y 25 minutos.
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0: las 9 y 30 minutos.
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0: las 10 y 13 minutos.
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0: 6:10:33.
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0: Las 11 y 16 minutos.
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0: las 11 y 37 minutos.
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0: Las 12 y 18 minutos.
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0: Las 12 y 38 minutos.
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0: Las 2 y 42 minutos.
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0: las 4:04.
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2: Esclarece la aurora el bello cielo, otro día de vida que nos dais. Gracias, oh Dios creador del universo, oh tierno Padre que en el cielo estáis. Vuestras voces unimos al concierto que el universo eleva en vuestro honor, desde la tierra al cielo más profundo, oh tierno Padre magnífico hacedor. Conservad vuestras almas sin pecado, a vuestro cuerpo dad fuerza y salud, y vuestra mente iluminad piadoso con un rayo benéfico de luz. Por vuestra amada patria suplicamos, por la iglesia elevamos oración, por vuestros caros padres y familias, siempre dichosos los hagáis, Señor. En vuestro santo nombre comenzamos este día de vida que nos dais, haced que lo acabemos santamente, oh Padre nuestro que en el cielo estás.
3: Muy buenos días para todos ustedes, amables oyentes. Son las 5 de la mañana y 2 minutos, 5-2 minutos. Hoy es 8 de julio del año 2026, 8 de julio. Hoy es el día del Papa Eugenio III y de los santos Aquila y Priscila. Hoy me acompaña Luis Gonzaga Ochoa Morales en la parte técnica, acá en la programación, en la locución. Este amigo de ustedes, Jader Londoño Palacio. Y voy a estar 2 horas con ustedes programándoles muy buena música popular, llevándoles avisos sociales, los resultados de las loterías. Vamos a comenzar nuestra programación con un tema de los hermanos Martínez Gil, Cenizas al Viento.

Bueno, ya tenemos las 5-7 minutos, escuchamos a Ochoa y Hernández y el tema Amor y Dolor. A esta hora estamos saludando a todos los habitantes del campo en las diferentes veredas de todos los municipios del norte. Un saludo muy cordial para todos ustedes, especialmente para los que están trabajando a esta hora, como los ordeñadores, por ejemplo. Saludo allá en sus salas de ordeño, todos los que están bajo sus carpas, los que están a campo abierto, muy buenos días. Saludamos a las amas de casa, organizaciones comunitarias, para todos los que trabajan y luchan en el campo, un saludo muy cordial. A esta hora saludamos a todos los que van a los diferentes puntos de trabajo, para todos los conductores que se esperan por las diferentes rutas del norte. Cordial saludo para ustedes y quienes van en su compañía. A esta hora saludamos a todos los de los negocios abiertos al público y quienes a esta hora parten con un rico café colombiano. Buenos días. Ya tenemos las 5:08 en la mañana. Continuemos con música. Estos son Garzón y Collazos. Amo mucho tus ojos.

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1: Sí, con mucho gusto, acá tenemos los resultados de las loterías. Mucha atención, que lotería del Huila ganó 0142. Cruz Roja 50-49. Caribeña 23-13. Cafeterito 64-18. CAS 527-527. Playforce 0108. Chontico 94-37. Paisita 44-47. Antioqueñita 74-44. Dorado 21-99. Estos son los resultados de las loterías. Felicitaciones para todos los apostadores, para todos los que ganaron. Y atención, que se los voy a repetir. Lotería del Huila, 0142. Lotería Cruz Roja, 50-49. Caribeña, 23-13. Cafeterito, 64-18. CAS, 527-527. Playfor, 0108. Chontico 94-37. Paisita 44-47. Antioqueñita 74-74. Dorado 21-99. El número de Baloto 0 9 14 40 42 43. Superbalota 09. El acumulado 46,400 millones de pesos. Baloto revancha 03 04 14 26 41. Superbalota 08. El acumulado 7,200 millones de pesos. Y ya tenemos las 5:18. Vamos a escuchar música. Este es un tema de Orlando Contreras, Cariño de Verdad.

Bueno, ya tenemos las 5:24 minutos. Escuchábamos a Ricardo Fuentes y el tema de ¿Qué presumes? Vamos con otro tema. Bienvenido, Granda, Corazón sin cuerda.

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5: Bueno, ya tenemos las 5:32 minutos. Vamos con nuestra programación musical. Sigamos escuchando música, un tema que nos traen los Cuyitos, Náufragos.

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1: Bueno, ya tenemos las 5:37 minutos, escuchamos a León de la Roca y el tema Ayer te quería. Sigamos con música, es un tema de los Relicarios, Yo valgo más.

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Bueno, ya tenemos las 5:44 minutos. Escuchábamos este tema en la voz de Lucho Bowen, Yolanda. Vamos con un tema de Angélica y Evelio.

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1: Atención, se invita a los socios de la Junta de Acción Comunal de la vereda El Zancudo a una asamblea el día miércoles, o sea, hoy 8 de julio a las 7 de la noche en la capilla de la vereda para organizar las novenas de la Virgen. Invita a la Junta Directiva de la Acción Comunal. Atención, se extraviaron los documentos de Yanis Arley Pérez Posada. Se perdieron en el pasado viernes 3 de julio en el trayecto de Entre Ríos a Don Matías. Quien los haya encontrado, traerlos acá a la emisora o llamar al 301-849-0417 o al 313-548-5353. Se ofrece gratificación. Atención, se extraviaron los documentos, cédula, papeles de moto a nombre de Jorge Humberto Tamayo Tobón en el trayecto de Entre Ríos a San Pedro de los Milagros. Quien los haya encontrado, tráigalos acá a la emisora o llame al 312-846-3164. Se ofrecen 100 mil pesos de gratificación a quien los devuelva, lo haya encontrado y los devuelva. Atención, se está invitando a todos los familiares, amigos, conocidos de Nazareno Londoño Palacio a su novenario que se está realizando, donde fue su casa, allá en la vereda Toruro, en la parte alta, en la montañita, a partir de las 7 de la noche. Invita la familia. Atención, Dios les pague a todos los que los acompañaron a Pascual, Bernardo Monsalve, y los invitan al novenario en la casa de su esposa a las 7 de la noche. 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Y ya tenemos las 5:54 minutos. Continuemos con música. Este es un tema de Los Cuatro del Cafetal, Ventera de Amores.

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2: Bueno, ya tenemos las 6:05 en la mañana, continuamos con nuestra programación musical, vamos a escuchar un tema de las estrellitas, si bien...

Bueno, ya tenemos las 6 y 11 minutos, escuchamos a las campesinas y el tema A Siete Letras. Vamos con más música, este es un tema del Dueto América, Ramón.

Tenemos las 6:17 en la mañana. Escuchábamos a Óscar Agudelo y el tema Quisiera Amarte Menos. Vamos a escuchar más música. Este es un tema de Darío Gómez. Hasta hoy, supe de...

Bueno, ya tenemos las 6:23, escuchábamos el tema del relicario, Hondo Padecer. Vamos con más música, es un tema del dueto Revelación.

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0: Bueno, ya tenemos las 6:32. Continuemos con música. Escuchemos un tema del dueto Revelación. Ese todo se llama dinero.
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0: Ya tenemos las 6:38 en la mañana. Escuchamos a Alejandro Rueda. Este tema se llama La Guasca. Vamos a escuchar más música. Es un tema de Las Trigueñitas, El Sentenciado.
1: ¡A dormir!

Bueno, ya tenemos las 6:44 minutos, escuchamos a las indianas y el tema, el sello de mi nombre. Amables oyentes, ya estamos llegando al final de nuestra programación, mil gracias por habernos escuchado. Los invito muy cordialmente para mañana a partir de las 5 de la mañana, Dios mediante, estaremos en un programa similar. Hoy me estuvo acompañando Luis Gonzaga Ochoa Morales en la parte técnica, acá en la programación, en la locución, este amigo de ustedes, Jader Londoño Palacio. Hasta mañana, los voy a dejar con este tema de Sonia y Carlos, Tomando Licores.

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2: Amables y gentiles oyentes, tengan ustedes muy, pero muy buenos días. Bienvenidos al programa de la Hermandad Guadalupana. Quiero saludar a esta hora de la mañana de hoy día miércoles 8 de julio a toda la gente de Medellín, a toda la gente del Oriente Antioqueño, a toda la gente que nos escucha en esta prestigiosa emisora. 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Yo quiero invitar a todas y cada una de las personas que de alguna manera se sienten bloqueadas, que el dinero no le rinde, que se sienten con víctimas de trabajo de maldad. Hoy quiero invitar a toda la gente de aquí, de Entre Ríos, a toda la gente de Santa Rosa de Osos, la gente de San Pedro y de todas las veredas, porque aquí hay mucha gente que nos escucha en el Zancudo, en el Peñol, hay mucha gente que nos escucha en la vía que va para Santa Rosa, para Domatías, en fin, mucha gente que nos escucha por la represa. Entonces, mis queridos hermanos, inclusive, como lo dije en el día de ayer, he recibido llamados de Yarumal, de los llanos de Cuivá, he recibido llamados desde Belmira, he recibido llamados de Domatías, he recibido llamados de Río Grande. Un saludo muy especial a toda la gente de Río Grande, que muchas veces por este cañón se va a esta emisora y muchas veces llega hasta Barbosa. Entonces, mis queridos hermanos, el mensaje diario de la Hermandad Guadalupana desde aquí de Entre Ríos es invitarlos. Hombre, yo sé que mucha gente está deseosa, los lugareños, la gente del campo, aquellos que tienen sus salas de ordeño, mucha gente que todavía ordeña a mano, pues dándole gracias hoy en día a la tecnología, pero hay muchas personas que todavía ordeñan a mano, porque mucha gente me ha visitado a mi oficina diciéndome: maestro, mire, pues la verdad yo trabajo, la verdad soy una persona luchadora, pero se me están muriendo los animales, las cosechas de pronto no me producen. Mire, un señor me decía que tenía sembrado tomate de árbol y que lamentablemente pues ha tenido muchas pérdidas debido a esa situación, que inclusive se ha declarado en quiebra ya en dos oportunidades. Entonces sabemos de que la maldad existe. Mucha gente me dice: pero si yo no le hago mal a nadie, ¿por qué me van a hacer un trabajo de maldad? Yo le digo a todas las personas que estén pendientes del programa. Mucha gente ya está anotada. Por eso yo les invito a esta hora de la mañana, para la persona que de pronto desea una consulta, hombre, llámenos, separe su cita y yo el día que vaya a atender, pues téngame la plena seguridad que ya le llamo y le doy la dirección. Muy fácil para que la gente llegue a nuestra oficina. También sabemos, mis queridos hermanos, del problema de tantas personas que hoy, víctimas de una energía negativa, no han podido triunfar en la vida, porque no solamente la gente de esta zona, de la parte lechera de Antioquia, de la ruta lechera que nosotros llamamos, hombre, no solamente los problemas son en el campo, también hay problemas muchos de salud, personas que hoy no pueden a veces caminar, que de pronto tienen problemas que no durmieron anoche, personas que de pronto se sienten deprimidas, personas que tienen problemas con sus hijos que están metidos en las drogas, en el alcoholismo, personas que tienen deudas, hombre, muchos que tienen su negocio y lamentablemente las ventas se han minimizado, ya no son como antes, y muchos saben de que les han tirado porquerías. Una señora en San Pedro de los Milagros, en una vereda, porque es en la autopista que va, en la carretera que va de San Pedro hacia Medellín, en un restaurante, pues gracias a Dios ella tiene cámaras allí, y la verdad se dio cuenta de una persona que todos los días la visitaba al negocio, ella la invitaba muchas veces al café, aromática, y resulta que en una oportunidad a las 10 de la noche, en las cámaras ella vio que esa persona se bajó de una moto y le tiró algo al negocio. Ella me dice que no quiere hacerle ningún reclamo hasta no estar segura, pero ella dice que gracias a las cámaras se pudo dar cuenta quién era la persona que le estaba haciendo ese trabajo de maldad. Pero ella me dice que ella busca la ayuda no para hacerle mal a la amiga, a la vecina. Ella ya dice que no puede, inclusive le ha tratado de decirle que no vaya al negocio. Ella no encuentra cómo, pero vamos a ayudarla a limpiar el negocio, porque lamentablemente la envidia existe. Hay personas que sufren con el éxito de los demás. 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Tengo una persona, hombre, que quiere compartir con nosotros, gente que nos ha visitado a Medellín, que nos han visitado de aquí de Santa Rosa. Entonces yo quiero invitarlos para que escuchemos testimonios de gente agradecida. Aló, ¿con quién hablo?
3: Maestro, hablas con Tatiana.
2: Tatiana, ¿tú ya me visitaste o es primera vez que me llamas?
3: Sí, maestro, ya los visité.
2: ¿Cuánto hace?
3: Hace mes y medio que los visité.
2: Mes y medio, que Dios te bendiga. ¿De dónde me estás llamando, Tatiana?
3: De Envigado,
2: maestro. De Envigado, Dios la bendiga. Pero tú no eres paisa, ¿de dónde eres tú?
3: De Buga, maestro.
2: De Buga, ah, que Dios la bendiga, qué maravilloso. La gente de Buga y el Cristo de los Milagros, donde realmente escuchamos también testimonios de gente que han hecho promesas y han llegado a Buga y han llegado sanos totalmente. A ver, Tatiana, contame cuál es el motivo de tu llamada.
3: No, maestro, pues contenta porque el día lunes jugué la lotería.
2: Jugó el numerito. Sí, jugó el numerito que nosotros le dimos.
3: Sí, maestro.
2: ¿Cuánto
3: sí,
2: te ganaste, Tatiana? Contame a ver.
3: Me gané 16 millones.
2: Qué bueno, Tatiana. Yo me alegro enormemente de que tu vida haya comenzado a cambiar después de haber visitado la comunidad. A ver, Tatiana, hombre, ¿te ganaste 16 millones?
3: Sí, maestro.
2: ¿Por qué lotería te ganaste tú ese número?
3: Con Cundinamarca.
2: Ah, pero qué bonito. Usted sabe que nosotros, la comunidad, la mayoría de veces que yo he visto y que nosotros damos el número de suerte es para la Lotería de Medellín. Pero mire qué maravilla, mi querida hermana. Yo siempre le he dado el número a las personas que lo jueguen en cualquier día. Pero el único día que no pueden fallar es el día viernes. Y mire que usted ganó el día lunes con la Lotería de Cundinamarca. A ver, hombre, Tatiana, ¿cómo te sentís en este momento después de haber recibido esa suerte?
3: No, feliz, maestro, agradecida, pues porque tenía muchas deudas y tenía hipoteca también ahí la casa. Y sí, gracias a ustedes, pues ahí estoy saliendo adelante, maestro.
2: Hombre, Tatiana, y no solamente eso, sino que mira la fecha. Hombre, esto no lo cuenta todo el mundo, pero gran cantidad de personas que han puesto la fe en nuestra institución, hoy los testimonios son reales. A ver, Tatiana, ¿tú antes de venir a nuestra oficina ya habías visitado otras personas?
3: Claro, maestro, claro. Yo iba desconfiada, pues porque ahora usted sabe que hay mucho que lo engañan a uno.
2: Mucho, pero charlatán.
3: Sí, señor. Entonces, gracias a Dios, pues ya con usted ya encontré mi suerte.
2: Y su salud. Tatiana, contame una cosita. Sí, ¿cómo te diste cuenta de nosotros?
3: No, pues por parte de mi hermano.
2: Sí.
3: Y mi esposo, que me decían que fuera, que lo escuchaban mucho por la emisora. Entonces ellos me lo recomendaron y pues yo asistí, fui, pedí la cita y fui a donde ustedes.
2: Sí, señora. ¿Usted cuando llegó a nuestra oficina, usted qué le dijimos nosotros? ¿Que le habían hecho un daño o era natural lo que tenía?
3: No, eso era un daño, maestro.
2: ¿Un daño que le habían hecho?
3: Sí, señor. Iba al médico y asistía y todas las citas y nadie me decía nada.
2: O sea,
3: maestro, y vea.
2: Usted iba donde el médico, hacese tratamientos, hacese exámenes y todo le salía bien.
3: Todo me salía bien, maestro.
2: A ver, sí, cuando tú llegaste a nuestra oficina, que botaste esa porquería de tu cuerpo, ¿qué sentiste tú?
3: No, un alivio, un descanso, porque me sentía agotada.
2: Pero démosle gracias a Dios que tú pusiste la fe en Dios y la confianza en la comunidad. A ver, Tatiana, hoy después de verte que ganaste el día lunes y que te ven sana, ¿cuál es el mensaje que tú le darías a esas personas?
3: No, que pongan toda la fe, toda la confianza y los visiten, que eso realmente estoy muy feliz, dichosa de haber salido adelante con ustedes.
2: Qué maravilla, hijita de mi corazón. Que Dios te bendiga y muchas gracias por llamar y participar de este interesante programa.
3: Bueno, muchas gracias, maestro. Les agradezco de corazón todo lo que hicieron.
2: Qué maravilloso, mis queridos hermanos. Así hemos llegado ya a la parte final de este maravilloso programa. Quiero felicitar a toda la gente que nos ha llamado, que ha enviado su mensaje de texto. 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Que Dios le bendiga y que todos tengan un feliz día. Chao, chao.
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0: Gente, ¿qué tal? Buenos días, ¿cómo amanecen? ¿Cómo vamos? Buenos días. Aquí estamos al aire a través de Paisaje Estéreo 104.4 FM y en www.paisajestereo.com. Gracias a Dios, hoy es martes.
1: Muy buenos días, Paisaje Estéreo les saluda con cariño.
0: Hay que darle gracias al Altísimo porque nos regala el don maravilloso de la vida. Gracias Dios, le entregamos todo nuestro trabajo, todo para que nos vaya muy bien. De julio 2026, mañana radiante, agradable, positiva. Hoy estamos como siempre con las pilas puestas para entregarles a ustedes mucha programación. Recuerden que tenemos la sección de cumpleaños a partir de las 9:30 de la mañana. Si algún familiar, amigo, conocido, allegado está de cumpleaños, pues qué bueno que se comuniquen a través de 324-180-1752. Oiga, a veces se le pierde a uno la noción del tiempo, ¿sí o no? Ave María, bendito. Yo es que hoy es miércoles ya. Es miércoles. No, es en serio. Yo estaba como todo oído por aquí que martes. No, hoy es miércoles ya. Miércoles 8 de julio 2026. A veces se le va a uno el tiempo tan rápido y no se da cuenta. Y no se da cuenta cómo corre el tiempo, Dios mío. ¿Ah? Y avanza este julio. Este julio va para arriba. Miércoles estamos, faltan 176 años para que termine este 2026, semana 28, faltan 23 días para que termine julio, segundo miércoles del mes, próximo festivo día de la Virgen de Chiquinquirá, el 13 de julio. Hoy 8 de julio, miércoles, mitad de semana, ombliguito de semana.
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0: Las 7 de la mañana, 16 minutos. Son las 7 de la mañana, 16 minutos. Ustedes están escuchando Paisaje Estéreo 104.4. ¡Buenos días! ¡Ay, Dios mío! ¡Estamos en el miércoles! Mitad de semana. Me estoy comiendo una empanadita, pues, por lo menos para ir amenizando la mañana. Ustedes se pueden tomar un chocolate, un café, un tinto. Cafecito aquí le dicen es cuando es cuando le echan al tinto, le echan la leche, ¿cierto? Y le dicen tintico cuando es negro, sin azúcar, como me gusta a mí. Bueno, con azúcar también, si usted quiere, ¿no? Preparan el desayuno, las señoras o los señores muy juiciosos despachando a los muchachos para el colegio, para la escuela, en fin. Están ya bien activos. Los conductores, los comerciantes, los que nos tienen ahí en sus negocios. Dios les pague de verdad por ese reporte de sintonía. 7:17, tenemos entonces sección de cumpleaños, 9:30 de la mañana. Algún amigo conocido ha llegado, está cumpliendo años, lo anota por favor. Lo anota porque el sábado tendremos la segunda ancheta para todos los que se inscriban desde domingo a sábado. Eso aplica de domingo a sábado porque el sábado se hace la rifa, ¿cierto? Entonces todos los que comenzaron a anotarse desde el domingo participan en la rifa hasta el sábado con la copia de su documento de identidad por ambos lados. Muy fácil, ¿oyó? Ese es el único requisito. Ahorita les voy a hablar del paseo porque nos vamos para Santa Elena.
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0: Que nos entierren juntos en la misma tumba. 7:24 minutos en la mañana, 7:24. Recordamos loterías jugadas anoche. Aquí San Huila, 0142 Huila, Cruz Roja, 50-49, Cruz Roja, Caribeña 23-13, Caribeña, Cafeterito, 64-18, Cafeterito, el CAS, 527-527, el CAS, Playfor 0108, Playfor, Chontico 94-37, Chontico. Paisita 44-47, Paisita. Antioqueñita 74-44, Antioqueñita. Dorado ganó 21-99, Dorado. Hoy juega el baloto, tienen un acumulado de 46.400 millones de pesos. Y la revancha tiene un acumulado de 7.200 millones de pesos. Son las 7 de la mañana, 25 minutos, 7:25.
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3: 7:33 Son las 7:33. Aires del Campo en Paisaje Estéreo 104.4. Buenos días.
4: Luis, buenos días. ¿Cómo estás? Espero que bien. ¿Cómo que 176 años? Para que termine. Luis, ve, me hace el favor y me coloca.
3: Está muy atento.
4: De Sánchez y Gómez. Muchas gracias, muy amable, feliz día.
3: Muy atento, don Luis Mesa. Allá en Orobajo, Río Grande, saludo cordial. Faltan 176 días, sí. Ave María. A veces dice unas cosas y no se da cuenta uno. Ave María, los oyentes sí se dan cuenta de todos los errores a veces que uno hace al aire. Buenos días, 7:34. ¿Cómo amanecen? ¿Cómo vamos? La alegría del miércoles con Paisaje Estéreo 104.4 FM.
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0: Son las 7:39, 7:39. Oiga, la canción se llama Pobre Novia y dice María, María. Cualquiera la puede pedir como María, ¿cierto? Pero no se llama María, se llama Pobre Novia. Son las 7:40. Oiga, por acá me están programando música parrandera. Nosotros no programamos música parrandera hasta ahora. En este tiempo no, después del 15 de octubre con ayuda de Dios. Antes no. Que de pronto en otras emisoras ponen música parrandera por esta época, que a la Feria de las Flores, bueno, entonces acá no, para que ustedes pues no me van a pedir música parrandera, porque no estamos programando música parrandera. 7:40, atención en Entre Ríos, ¿en qué más pues? 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Bueno, atención, se invita a todos los familiares, amigos y conocidos del señor Nazareno Londoño Palacio a su novenario. Se está llevando a cabo a las 7 de la noche, vereda Toruro, sector Montañita, ahí donde fuera su casa. Invitación de la familia. Atención, Dios les pague a los que y les dé el cielo a todas las personas que los acompañaron en la enfermedad de muerte de Pascual Bernardo Monsalve. Los invita al novenario en la casa de su esposa a las 7 de la noche, allá en la vereda de Tesorero, ¿cierto? 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Son las 7:41. Buenos días.
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0: Mal hombre la ronca de Dorado, Elenita Vargas. Son las 7:47 minutos, 7 de la mañana, 47. Bueno, atención, se extraviaron documentos, cédula y papeles de moto. A nombre de Jorge Humberto Tamayo Tobón, en el trayecto de Entre Ríos a San Pedro. Quien los haya encontrado, tráelos acá a la emisora o llame 312-846-3164. Se ofrecen 100 mil pesos de recompensa. Se invita a todos los socios de la Junta de Acción Comunal de la Vereda del Zancudo a una asamblea el día de hoy a las 7 de la noche en la Capilla de la Vereda. Estarán organizando la novenas de la Virgen. Hoy, pilas, así están, invita a la Junta Directiva. Se extraviaron documentos de Janice Arley Pérez Posada. Se perdieron el pasado viernes 3 de julio en el trayecto de Entre Ríos a Don Matías. Quien los haya encontrado, tráelos a la emisora. Llame al 301-849-0417, al 313-548-5353. Se ofrece buena gratificación. 7 de la mañana, 48 minutos, 7:48. ¡Buenos días!
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1: 11 del miércoles, son las 8, 4 minutos, 8 de la mañana, 4 minutos. Buenos días. Escuchan la 104.4 FM. www.paisajestereo.com 324-180-1752.

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1: 8 de la mañana con 6 minutos, 8-6. El amor no tiene edad, ¿es cierto o no es cierto? ¿Cómo vamos? ¡Feliz miércoles! Oigan, no olviden que tengo sección de cumpleaños a las 9:30, 324-180-1752. Está buena canción, 8-7 minutos.

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1: ¡Pasiona! Javier Solís canta muy sabroso, ¿sí o no? Ese bolero es mío. Buenos días. 8 de la mañana, 13 minutos, son las 8, 13 minutos. ¿Cómo vamos, pues? ¡Ay, María! ¡Ay, María! ¡Feliz miércoles! Se le acabó el mundial a Colombia, bendito sea mi Dios, hombre. ¡Ay, ay, ay! Pero Colombia no perdió anoche, quedaron empatados 0-0, 90 minutos, después media hora más, 15-15, 0-0. En penaltis fallamos, 4 Suiza, Colombia 3. Votó 2 penaltis Colombia, votó un penalti Suiza, pasó Suiza. A la siguiente ronda, los cuartos de final, que ya están definidos. Mañana juega Francia-Marruecos a las 3 de la tarde, ¿usted a quién le va? Para mí sigue siendo favorito Francia, para mí es el campeón. España-Bélgica el viernes a las 2 de la tarde. Están muy parejos los dos equipos. Noruega-Inglaterra el sábado a las 4 de la tarde, muy parejos también. No me atrevo a dar ahí quién pasa. Argentina-Suiza, Argentina le debe ganar a Suiza. Suiza no es que tenga tanto, pues, cierto. Es una cosa así que digamos que bruto, como dicen. Como dicen el chavo, pues que un equipazo, pues que un equipazo. No, no, no, bendito sea mi Dios. Eleida Correa, ¿cómo amaneció pues de tesorero, ah? El Porvenir y el Progreso, Las Brisas, El Zancudo, Toruro, Río Grande, Río Chico, El Peñol. ¿Quién le faltó? Las Brisas, no. El Filo, Valle Urbano, Labores, La Muñoz. Eso en Santa Rosa ya, ¿cierto? Buenos días.
2: Buenos días, Luis. Luis, ¿cómo está? Bien, ¿ok?
1: Muy bien.
2: Vea, ahí ¿cómo? Le me hace el favor y me complace a Mariano Betancourt Monsalve, que está, que hoy está de cumpleaños.
1: Panita, pero acuérdese que para los cumpleaños me debe enviar la copia del documento por ambos lados. Y pasamos el cumpleaños ahorita a las 9:30. Si es cumpleaños es a las 9:30. ¿Listo, Fanny? Me manda la copia del documento por los dos lados. No, es lo único que necesitamos. ¿Listo? Se le envía el saludo con todo el gusto. Y el sábado participa en la rifa de lancheta. Así que, Fanny, ese cumpleaños es por otro lado. Pues envíame la copia del documento del hijo. ¿Listo? Y con todo el gusto, ahorita lo saludamos.
3: Luis Gonzaga, buenos días, ¿cómo amaneció?
1: Bien.
3: Espero que muy bien.
1: Claro que sí.
3: Feliz y bendecido día.
1: Igualmente.
3: Para que me haga el favor y me coloque Oro Maldito.
1: Oro Maldito.
3: Y para un saludito muy especial para mi esposo Alberto Rúa.
1: Don Alberto Rúa.
3: Para Wilmar y su esposa en el Chamizo.
1: Wilmar.
3: Para Nicolás Zuleta en San Pedro de los Milagros.
1: María Nicolás.
3: Para Lucía Muñoz.
1: Lucía, qué gallada.
3: Para Margarita y Rafa.
1: Margarita Rojas.
3: Donde se encuentren.
1: Ajá.
3: ¿Y
1: qué más?
3: Y para mi niño Alejo.
1: ¡Alejito!
3: Y todas esas bellas personas que día a día son fieles oyentes de Paisaje Estéreo.
1: Listo.
3: Muy buenos días.
1: Buenos días.

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1: Así es, mi querida Fanny Monsalve. ¿Cómo amanece, pues, Fanny?
2: Buenos
1: hola,
2: días,
1: hola.
2: ¿Cómo bueno, está de
1: muy,
2: nuevo?
1: Muy bien, ¿y vos? Muy bien.
2: Habla con Fanny Monsalve.
1: ¿Qué más,
2: pues, Fanny? Me hace el favor y me pone una canción.
1: ¿Qué se llama?
2: Así es la vida.
1: Así es la vida.
2: Luis Alberto Posada.
1: Bueno.
2: Va con placer a usted en cabina y a todos los que me estén escuchando.
1: Ajá.
2: Y a Fanny Monsalve, la veré a piedosa. Ah.

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0: Mi pecado, música de Argemiro Jaramillo. Son las 8 de la mañana, 36 minutos, 8:36. Le hacemos una recomendación muy respetuosa a todos los oyentes. Cuando encuentren documentos, billeteras, llaves, bueno, cualquier cosa, lo ideal es que la traigan acá, esas cosas que encuentren, ¿no? Los traen acá a la emisora y nosotros avisamos con mucho gusto. Es más fácil para nosotros avisar cuando están las cosas acá, porque la gente viene acá y reclama sus cosas, que a veces que los dejan allá en las fincas o algo, entonces es más difícil para hacer los avisos. Entonces, si ustedes encuentran llaves, encuentran documentos, aquí han traído muchos documentos, por ejemplo, billeteras, pero nunca los reclaman, ¿cierto? Pero la idea es que los traigan acá. Nosotros con todo el gusto y con todo el cariño les avisamos. Por acá hay billeteras, han traído llaves en estos días, pero bueno, ustedes, por ejemplo, si han perdido llaves, si han perdido billeteras, ustedes pueden venir hasta acá a mirar si de pronto están, ¿cierto? A veces viene la gente y pregunta, bueno, aquí hay esta billetera. No, no está. Estas llaves, no, no están. Listo, entonces ese es como el conducto regular para que cuando ustedes encuentren esas cosas, pues las traigan hasta acá, hasta la emisora, que es el conducto regular para nosotros poder pasar los avisos. 8:37 minutos.
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1: 8 de la mañana con 40 minutos, 8:40. Saludamos a Lorena Soto. Reporta sintonía 324-180-1752. Recuerden que a las 9:30 en la sección de cumpleaños, el único requisito es enviar la copia de su documento por ambos lados para mirar los nombres, los apellidos y la fecha de nacimiento. Participa en la rifa de una ancheta este sábado. Me siento tan

0: Te pareces tanto a mí, inocente, pobre amigo. Música de Juan Gabriel. Son las 8:47. 8:47. Vamos terminando Aires del Campo, complaciendo los oyentes al 324-180-1752. Por aquí solicitan una canción de Los Relicarios.
1: Luis, buenos días, ¿qué más? ¿Cómo estás?
0: Bien, usted, doña Ilma.
1: Para que me haga el favor y me coloque una cancioncita. Me colocas del Relicario, por favor, Luz Perdida.

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1: Vamos terminando Aires del Campo a las 8:55 minutos, 8:55 minutos. Buenos días y ándale. Feliz miércoles.

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¡Casi te envidio! Él es Andy Montañez, venezolano. Buenos días, paisaje 104.4, 9 de la mañana, 11 minutos, 7 de julio de 2026. 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Ustedes recuerden que a las 9:30 tengo sección de cumpleaños. Si algún familiar, amigo, conocido ha llegado a esta de celebración, mándenme por favor la copia de su documento por ambos lados. Yo veo ahí correctamente el nombre completo, sus apellidos y la fecha de nacimiento. Y así puede participar en la entrega de la segunda ancheta este sábado. Este sábado, ¿no? Esto rige de domingo a sábado. Ya el sábado hacemos la rifa y vuelve a arrancar el domingo. Así que pilas, 324-180-1752. Es hora de seguir escuchando más música.

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0: ¡Feliz, feliz, feliz, feliz cumpleaños! Hoy estamos celebrando un año más de vida de nuestros oyentes. 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
1: Buenos días, ¿cómo está de nuevo?
0: Ah, no, ya, no. Pero vamos a saludar el cumpleaños, ¿sí?
1: Buenos días, Luis. ¿Cómo está?
0: Bien. Muy bien, eso. ¡Feliz cumpleaños!
1: Ya, ahí le...
0: ¿Para quién?
1: Me hace el favor y me complace a Mariano Betancourt Monsalve.
0: Mariano Betancourt Monsalve.
1: Está de cumpleaños.
0: ¡Eso, Mariano!
1: De sus dos hermanos, eso. Manuel Betancourt. Y Daniel Betancourt Monsalve. Y de parte de su mamá.
0: De su mamá también, claro.
1: Fanny Monsalve
0: Uribe. Eso, Fanny. Feliz cumpleaños.
1: Y que siga siendo como es.
0: Eso.
1: Que así va muy bien.
0: Muy juicioso, ¿cierto?
1: Muy responsable.
0: Ah, bueno.
1: En todas sus cosas.
0: Eso.
1: Que no cambie.
0: Eso, que no cambie. Vea, saludamos a Juan Daniel Pérez Lopera en su cumpleaños, donde se encuentre de parte de sus padres, de sus dos hermanos, de los dos sobrinos, de su esposa e hijo, que lo quieren mucho por ser una persona tan especial, que le deseamos muchas bendiciones, que gracias a Dios por tenerlo y que le dé mucha vida y salud, que cumpla muchos años más. ¡Felicitaciones pues a los cumpleañeros!
2: Vamos a celebrar.
0: Estaremos con la segunda ancheta el sábado, ¿no? Todos los que se inscriban.

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1: Algunas noticias destacadas a esta hora de la mañana, 9:47 minutos en Paisaje Estéreo. Atención, intervienen 4 unidades de minería ilegal en Puerto Triunfo, Antioquia. Generaba más de 8.500 millones de pesos mensuales. Atención, 9 capturados en Medellín tras operativo contra red de narcotráfico que enviaba droga a Europa, México y el Caribe. Atención, daños por hurto y vandalismo a infraestructura eléctrica de EPM ascienden a 25 mil millones de pesos en lo corrido de este 2026. Atención, Juliana Gutiérrez será la nueva ministra del deporte en el gobierno de Abelardo de la Espriella. Recordamos que ella es la hermana del actual alcalde de la ciudad de Medellín, Federico Gutiérrez. Atención, continúan la conformación del nuevo gabinete. Jaime Andrés Beltrán llega al Ministerio de Vivienda. Atención. Inflación anual en Colombia aumentó al 6,14% en junio, según el DANE. Atención, ordenen la extinción de dominio de un predio de René Higuita por vínculos con el cartel de Medellín. Atención, en Urabá fue capturado uno de los hombres más buscados por homicidio en Antioquia. Vamos terminando estos titulares. Presidente electo anunció a Elsa Noguera y Mauricio Gómez Amín para los ministerios de Transporte y Comercio. Nueve de la mañana, 48 minutos, son las 9:48 minutos.

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1: Somos tu preferida, son las 10 de la mañana, 6 minutos, 10:06 en Paisaje Estéreo.

0: Son las 10 de la mañana, 13 minutos, 10, 13 minutos. Voy a recordar Lotería Jugadas anoche, atención. Huila ganó 0-1-42. Huila. Cruz Roja 50-49. Cruz Roja Caribeña 23-13. 23-13 Caribeña. Cafeterito 64-18. 64-18 Cafeterito. El Cash 527. 527 el Cash. Play 4 0108 Play 4 Chontico 94-37 Chontico Paisita 44-47 Paisita Antioqueñita 74-44 Antioqueñita Dorado 21-99 Dorado. El baloto juega hoy, los que les gusta jugar baloto hoy tiene un acumulado de 46,400 millones de pesos. Y la revancha tiene un acumulado de 7.200 millones de pesos. Son las 10 de la mañana, 15 minutos, 10-15 minutos en todo el territorio colombiano.
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7: Muy buenos días, saludos, abrazos, querida comunidad del municipio de Entre Ríos. Saludándolos desde nuestra institución educativa Entre Ríos, institución que llevo en mi corazón. Claro que sí, hoy julio 8 de este 2026 con nuestro programa institucional Al Día en Educación. Con información interesante para todos ustedes esta semana, entonces, iniciamos con los estudiantes. Recordar entonces que la semana inmediatamente anterior, la semana institucional, la semana que comenzó el 30 de junio y se extendió hasta el 3 de julio, ya los docentes ingresábamos a laboral. Se ingresa a trabajar, pero sin los estudiantes. Es una forma que la norma educativa establece para que los directivos y los docentes pues entremos con anterioridad a preparar el camino para la entrada de los estudiantes. Quiero comentarles, hacerles un resumen general de lo que hicimos esta semana. Muchas de las actividades que se realizan son en pro de la preparación para que los estudiantes ingresen. Entonces estuvimos trabajando en los equipos colaborativos, ¿sí? Que son estos proyectos institucionales. Nosotros tenemos el equipo colaborativo, por ejemplo, del proyecto Comuniquémonos, donde se planea toda las comunicaciones y todo lo que tiene que ver con este proyecto. Tenemos el equipo curricular, pedagógico, tenemos el de medio ambiente. Entonces, a lo largo de la semana, aprovechamos que no estamos con los estudiantes para reunirnos en estos equipos colaborativos y planear una gran cantidad de actividades en pro del buen desarrollo institucional. Reuniones docentes en esta semana institucional, hay reuniones con los docentes para hacer planeaciones de áreas, mesas de las diferentes áreas. Entonces nos reunimos por el área de matemáticas, por el área de sociales, ¿cierto? Donde cada uno de los integrantes y docentes de estas áreas pues planean programas, hacemos autoevaluación en pro de mirar cómo vamos, mirar resultados. También estuvimos organizando lo de la alerta académica que esta semana pues se entregará a los padres de familia, pero en esta semana la estuvimos organizando. Es verificar por cada grupo, por cada grado y en las diferentes áreas y asignaturas qué estudiantes a la fecha pues van reprobando para poder sacar este listado e informarles a los padres de familia e invitarlos. A propósito de esa alerta académica, bueno, les estoy informando de una vez que este próximo viernes, oigan pues, este próximo viernes 10 de julio, a los padres de familia que se han citado desde las direcciones de grupo, les rogamos entonces muy responsablemente planearse desde ya para que asistan a la alerta académica si fueron citados. En la sección primaria, a partir de las 10:30 de la mañana, los padres de familia, los acudientes que fueron citados para alerta académica, Este viernes, planéense pues papás, 10 de julio, sección primaria a partir de las 10:30 de la mañana. Y la sección secundaria comenzamos a las 11 de la mañana. Obviamente este día los muchachos pues salen más tempranito, ¿cierto? Los demás sí se deben quedar con sus acudientes para que acudan a esta cita de alerta académica. Hemos querido darle como una amplitud, un panorama más amplio a la entrega de la alerta académica este periodo, porque siempre se ha pensado o se ha reducido que la alerta académica o que llamar a un padre de familia alerta académica es solamente aquellos que van reprobando áreas, ¿listo? Pues hemos querido ampliar ese panorama a estudiantes que tienen dificultades comportamentales, porque a través de estas dificultades, pues, afectan obviamente su desarrollo académico y también el de sus compañeros. Entonces, también entraría el no se extrañe si hombre, es que mi hijo va aprobando todas las áreas y lo citaron a la alerta académica. Puede ser que tiene algunas dificultades comportamentales y eso es importante dialogarlo y expresarlo a los padres de familia. También aquellos estudiantes que van al ras, que van reprobando siempre en lo mínimo, son también objeto de citación por alerta académica en la pretensión de que nuestra institución educativa suba su nivel académico. Estos estudiantes, si bien no van reprobando áreas, pues van en unos niveles bastante medios, ¿cierto? Siempre es en el 3, toda la matemática, religión, social es 3-3 y no pasan de ahí, se conforman en 3. Entonces, la idea es citarlos también a ellos, así no vayan reprobando, para animarlos, para motivarlos, para impulsarlos y para alertarlos de que pueden dar más y que pueden subir ese nivel académico. Recuerdo entonces, queridos padres de familia, alerta académica del segundo periodo, este segundo periodo que corre, viernes 10 de julio, primaria 10:30 de la mañana, secundaria a partir de las 11. Listo. En la semana institucional, el viernes pasado, ¿sí?, tuvimos la fortuna de asistir a un seminario, les cuento, espectacular. Se llama el Seminario Cerebro en Guardia. Prevención del deterioro cognitivo desde la escuela y la salud. Oiga, esto fue en el Teatro Municipal. Agradecimiento especial a la Administración Municipal que hicieron esta invitación a nuestro equipo directivo y docente de la Institución Educativa de Entre Ríos. Fue liderado por Reloj de Arena. ¿Quién es Reloj de Arena? Reloj de Arena es una institución, es un centro especializado en el cuidado de adultos, que está liderado y gerenciado por una entrerrieña, María Isabel Tamaño Lopera. A ella y a todos, un agradecimiento especial porque de verdad nos pusieron a reflexionar sobre el cuidado de nuestra salud y principalmente de este órgano tan importante que es el cerebro. Aprendimos muchísimo. Estuvimos en una jornada el pasado viernes de 8 de la mañana a 4 de la tarde, pero espectacular y muy agradecido desde nuestra institución por esta invitación que nos hace la Secretaría de Salud Municipal, la Secretaría de Educación y obviamente Reloj de Arena. Yo muchísimas gracias y muchas aprendizajes y conocimientos adquirimos y seguramente los llevaremos a la práctica en nuestra institución. ¿Listo? También les cuento que estuvimos presentes con una representante, una docente representante en lo que se ha llamado el Encuentro Folclórico y Cultural del Magisterio Antioqueño. Oiga, pues, Encuentro Folclórico y Cultural del Magisterio Antioqueño que se realizó en el municipio de Carmen de Viboral en esta semana pasada institucional. Allí estuvimos representados por la docente Ana María Restrepo. Ella es una poetisa, oiga, pues, los talentos institucionales que tenemos. Además de ser docente, es tremenda poetisa. Y ella participó en la modalidad de oralidad, con un monólogo que ella ha llamado La Voz de una Docente, donde cuenta pues en este monólogo a través de la oralidad cuenta la experiencia de una docente en el aula. Qué bonito. Si de pronto están interesados en escucharlo, en el Facebook de nuestra institución lo pueden encontrar. Listo. Y esta semana, como ya pues bien saben ustedes, estamos iniciando clases a partir de este 6 de julio, muy contentos de recibir nuevamente a nuestros estudiantes. Es bonito regresar a nuestro segundo hogar y espectacular entonces para rematar este año escolar que se nos avecina. ¿Listo? Estas son como las informaciones más generales que tenía para compartirles. Ahora quiero invitarlos a la reflexión.
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7: Bueno, me encontré por ahí esta bonita reflexión que les quiero compartir a forma de cuento. Trata de un rey, ¿sí? Este rey va a hacer a sus súbditos, a sus ciudadanos, a la gente, les va a poner una experiencia maravillosa. En un camino ha colocado una piedra grande en mitad de la carretera. Y el primero que pasó fue un hombre de alta sociedad, ¿cierto? Vio la piedra y lo que hizo fue criticar: ese rey no cuida los caminos, mire, nosotros pagando impuestos y él no hace nada, no quita esa piedra, ta, ta, ta. La rodeó y siguió, el hombre siguió, era un hombre noble, de alta sociedad, y eso fue lo que hizo. Luego pasó un caballero, ¿cierto? Un militar, sí, pasó en su caballo, vio la piedra, también renegó: hombre, por Dios, el rey, los empleados del rey no quieren hacer nada, mire esa piedra en el camino, ta, ta, ta, listo. Lo que hizo fue rodear la piedra y siguió. De pronto venía un campesino humilde, vio la piedra en el camino, él traía su carga en una carreta y no podía pasar, ¿cierto? No podía ni siquiera rodearla, traía para la ciudad, traía los alimentos y los víveres. Y entonces, ¿qué dijo él? Ay, ¿qué hago con esta piedra? Hizo todo su esfuerzo, utilizó su caballo y su carreta para correrla, porque él pensó: si a mí me está dificultando pasar, a otros tantos también lo va a hacer. Entonces corrió él solo, amarró la piedra, utilizó su caballo, su carroza y corrió la piedra hacia el extremo del camino para que todo el mundo pudiera pasar. No renegó del administrador, no renegó del político, no renegó del rey, sencillamente hizo lo que tenía que hacer y corrió la piedra en beneficio de él y de los demás. ¡Oh, sorpresa! Que cuando levantó, corrió la piedra, había debajo de la piedra una bolsa. Él abrió la bolsita y ahí había unas monedas de oro y un letrero firmado por el rey que decía: aquel acomedido que quite la piedra del camino se hará acreedor a estas monedas de oro. Ahí termina el cuento y esto nos deja una bonita reflexión. Le podemos sacar mucho hilo, como se dice, a esto. Yo lo quiero encauzar por el tema de los obstáculos que nos presenta la vida. Siempre la vida nos va a presentar obstáculos. Y en este caminar de lo académico, ¿sí qué más? A propósito de la alerta académica que se nos avecina, ¿cierto? ¿Desde qué perspectiva vamos a asumir estos informes? ¿Desde qué perspectiva, cierto? La propuesta mía es que lo hagamos desde los obstáculos que nos presenta la vida. ¿Pero cómo lo vamos a asumir? ¿Lo vamos a asumir culpando a los demás? En este caso, culpando docentes, culpando directivos, culpando los administradores, los gobernantes, ¿sí? A lo mejor todos estos actores educativos tienen responsabilidad en el desarrollo y los resultados académicos de un estudiante. Claro que sí, todos tenemos responsabilidad en eso, ¿listo? Desde el más alto funcionario hasta el estudiante como tal. Pero ¿por qué desgastarnos en buscar culpables, en buscar responsables mejor, cuando cada uno puede hacer su propia autoevaluación y mirar qué es lo que está pasando? ¿Listo? Y en vez de renegar contra el administrador, o contra el rey en este caso, como en el cuento, asumir la propia responsabilidad y quitar la piedra. Muchas veces frente a esos obstáculos, en este caso académicos, otras veces será en la familia, otras veces en las amistades, en las relaciones de pareja. ¿Y qué hacemos? Rodeamos la piedra. Pues el mensaje de hoy no es rodear la piedra, es quitar la piedra, es enfrentar ese problema, ¿listo? Y a lo mejor, después de quitar la piedra, vamos a encontrar el tesoro. ¿Y cuál es el tesoro? Pues el tesoro va a ser la solución, que vamos a ver con claramente qué camino tomar. Es la invitación que les quiero hacer, apreciados padres de familia y queridos oyentes que me escuchan, frente a los problemas que nos presenta la vida. No rodeemos el problema, no rodeemos la piedra, por grande que sea. Hay que enfrentarlo. A veces nos toca estar solos, como hizo el campesino. Pero al final vamos a encontrar un tesoro significativo. Y en este caso va a ser que una vez enfrentemos las dificultades, vamos a encontrar posibles soluciones y vamos a enfrentarlas. ¿Listo? Ahí les dejo este mensaje bonito, queridos oyentes. De nuevo, invitación para que estén pendientes a los padres de familia que han citado para la alerta académica. Ya saben de lo importante que es asistir en esto, ¿sí? Porque es dialogar con ustedes estos procesos que vienen teniendo nuestros estudiantes, principalmente aquellos que vienen a la fecha reprobando. Hay estudiantes que tenemos que están reprobando 3, 4, 5, hasta 6 materias. Y por eso llama alerta, parar, analizar con los docentes y analizar con los padres de familia. ¿Qué es lo que está pasando? ¿Qué es lo que pasa con ese estudiante? Si es que hay una enfermedad, si es que necesita un diagnóstico, si es que hay un trastorno de por medio. Pero eso solamente lo podemos solucionar dialogando, enfrentándolo. Y si ustedes no asisten a la institución cuando son citados, es muy complejo para nosotros encontrar caminos de solución. Así que invitación especial a todos para que asistan de verdad y dialoguemos y entre todos busquemos posibles soluciones para sacar a nuestros chicos adelante, que es lo más importante. Un saludo. Un saludo muy especial, qué alegría volver a la academia. Acuérdense pues que a algunos se les extiende las vacaciones, ya estamos nuevamente estudiando y ya están nuevamente en la academia a partir de esta semana. Listo, un abrazo para todos, saludos desde nuestra institución educativa Entre Ríos. Yo soy el profesor Arturo Moreno, que tengan todos un feliz día, permiso.
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Son las 10 de la mañana, 43 minutos. Ya son las 10 de la mañana, 43 minutos. Antes de irnos con el espacio de la comisaría, les voy a recordar algunas cosas importantes. Se invita a todos los familiares, amigos del señor Nazareno Londoño Palacio a su novenario a las 7 de la noche en la vereda Toruro, sector Montañita, donde fuera su casa. Invitación de la familia. Atención que se invita a los socios de la Junta de Acción Comunal de la Vereda del Zancudo a una asamblea hoy miércoles 8 de julio a las 7 de la noche en la capilla de esta vereda para organizar todo el tema de las novenas de la Virgen. Invitación que está haciendo la Junta Directiva de El Zancudo. Se extraviaron documentos de Janice Arley Pérez Posada. Se perdieron el pasado viernes 3 de julio en el trayecto de Entre Ríos a Don Matías. Quien los haya encontrado, los puede traer acá a la emisora Paisaje Estéreo. También puede llamar al 301-849-0417 o al 313-548-5353. Hay buena gratificación. Recordamos también que se extraviaron documentos, cédula y papeles de moto a nombre de Jorge Humberto Tamayo Tobón en el trayecto de Entre Ríos a San Pedro. Quien los haya encontrado los puede traer acá.

0: a la emisora, hay una gratificación de 100 mil pesos. 312-846-3164. 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
3: Un saludo muy especial a todos nuestros oyentes. Los saludamos un miércoles más con una emisión de La Comisaría en tu Hogar, agradeciendo a Paisaje Estéreo por este espacio que nos da para poder llegar a todos ustedes con temas de interés para proteger a nuestros niños, niñas y adolescentes y a nuestras familias. Hoy los vamos a estar acompañando con un tema muy importante y es: la violencia no corrige, sino que contagia conductas y comportamientos. Ese es nuestro principal objetivo hoy, promover en las familias y en la comunidad la reflexión sobre la importancia de una crianza basada en el buen trato, una crianza, lo que hemos escuchado, humanizada o amorosa, basada en el diálogo, el respeto y el buen trato. Entonces, sensibilizando que la violencia no es un método de corrección, sino que es un factor que reproduce conductas violentas, dando a conocer alcances también de la ley 2089-2021, que es esa que prohíbe el castigo en los menores de edad. Hoy los estoy acompañando yo, psicóloga de la Comisaría de la Familia, Ana María López Gutiérrez. Es un placer estar con todos ustedes hoy. Vamos a comenzar con una corta reflexión. Cada niño, niña y adolescente aprende principalmente el ejemplo que recibe en su hogar y en su entorno. Cuando corregimos con respeto, diálogo y comprensión, les enseñamos a resolver los conflictos de una manera pacífica y a construir relaciones basadas en el amor y la confianza. En cambio, cuando la violencia se utiliza como forma de corrección, se transmite el mensaje de que el daño es una manera válida de solucionar los problemas. Recordemos que la violencia no corrige, contagia conductas y comportamientos. Eduquemos con firmeza, pero también con empatía, porque una crianza basada en el buen trato fortalece a las familias y contribuye a formar una sociedad más respetuosa, segura y solidaria. Entonces, vamos a entrar un poquito en el desarrollo del tema del programa de hoy, y es importante que todas las familias conozcan que en nuestro país existe una ley que se llama la Ley 2089 del 2021, mediante la cual se prohíbe el uso del castigo físico, los tratos crueles o humillantes o degradantes y cualquier forma de violencia como un método de corrección hacia las niñas, niños y adolescentes. Esta ley no pretende quitar la autoridad a los padres o a los cuidadores en ese proceso de crianza de niños, niñas y adolescentes, sino que reconoce que educar implica orientar, establecer normas y límites, pero siempre desde el respeto, el afecto y el buen trato. Entonces, un golpe puede tener una conducta, pero el niño o la niña lo va a hacer es por miedo, pero no va a enseñar por qué estuvo mal actuar de esa manera. En cambio, el diálogo, las consecuencias acordes con la edad y el ejemplo se ayudan a formar personas responsables. Entonces, cuando un niño crece en un ambiente donde la violencia es frecuente, aprende que golpear, insultar o intimidar son maneras normales de resolver los problemas. Por eso decimos que la violencia no corrige, sino que contagia esos comportamientos, y va a ser un círculo que probablemente ese niño, esa niña o ese adolescente, cuando crezca o cuando forme su hogar, también va a utilizar estos métodos violentos porque está viendo que están siendo socialmente aceptados. Entonces, esta ley 2089 reconoce el derecho de todos los niños, niñas y adolescentes a recibir una orientación, educación y disciplina mediante métodos no violentos, donde se protege su integridad física, emocional y psicológica. ¿Cómo podemos entonces, como familia, ejercer esa autoridad sin caer en la violencia o en acciones que son denigrantes para los niños, niñas y adolescentes? Se deben establecer reglas y límites claros. escuchar antes de sancionar, corregir con respeto, reconocer los buenos comportamientos y enseñar desde el ejemplo. Educar con amor también significa poner límites, pero sin recurrir al miedo ni al maltrato. Bueno, vamos a comenzar con algo muy importante de los mitos y las realidades que se tienen con relación al tema de la crianza humanizada, de la crianza amorosa, o de lo que se considera violencia en estos casos de educación y crianza de nuestros niños, niñas y adolescentes. Entonces, el primer mito, un golpe a tiempo educa. Este mito es totalmente falso, ya que la realidad es que ningún tipo de violencia educa. Los golpes pueden generar miedo, pero no enseñan valores ni ayudan a comprender por qué una conducta estuvo mal. La disciplina debe basarse en el respeto, el diálogo y el establecimiento de límites claros. Entonces, es importante que cuando estemos corrigiendo, seamos claros con nuestros hijos y con nuestras hijas, decirles: estamos corrigiendo un comportamiento puntual que estás haciendo, porque si no, él va a tener consecuencias de creer que él es el malo. Es educar y corregir el comportamiento. El mito 2, a mí me criaron con correa y salí bien. La realidad es que a muchas personas las educaron y crecieron normalizando el castigo físico. Pero hoy sabemos que la violencia puede dejar secuelas emocionales y aumentar el riesgo de reproducir esas mismas conductas. Educar sin violencia fortalece la confianza y el desarrollo integral de los niños, niñas y adolescentes. Mito 3. Si no le pego, mi hijo hará lo que quiera. Entonces, ¿ahí cuál es la realidad? Que se puede educar sin violencia y esto no significa que se va a permitir todo. Entonces, los niños necesitan normas, límites y consecuencias, esto es claro, pero estas deben aplicarse con respeto, coherencia y amor. Entonces, la autoridad se construye con el ejemplo, no con el miedo. Y el último mito, los gritos no hacen daño porque no dejan marcas. Entonces, ahí podemos también ver otro tipo de violencia que es muy común y es la violencia verbal y la violencia psicológica. Entonces, las palabras también pueden herir, los insultos, las humillaciones y los gritos también afectan la autoestima, la seguridad y el bienestar emocional de las niñas, niños y adolescentes. Entonces, de la mano de estos mitos y realidades que acabamos de ver, les vamos a contar un poquito cuáles son las principales consecuencias de educar desde la violencia. Entonces, hay una afectación emocional. Los niños pueden desarrollar miedo, ansiedad, bajo autoestima, inseguridad, aislamiento, sentimientos de tristeza o frustración. Una normalización de la violencia, lo hemos visto a lo largo del programa radial. Entonces, aprenden que los golpes y los gritos y las humillaciones son formas aceptables de resolver conflictos y lo van a hacer en las relaciones sociales que establezcan a lo largo de su vida. Van a desarrollar conductas agresivas, entonces es más probable que se realicen esos comportamientos violentos, sea con sus hermanos, sus compañeros, sus amigos o en un futuro con su propia familia. Va a existir un deterioro del vínculo familiar, entonces el niño, niño, adolescente ya no va a tener la misma confianza y la misma comunicación con sus padres, con sus familias, entonces ese tejido familiar se va a ir distanciando. Van a existir problemas de comportamiento, entonces se pueden presentar conductas desafiantes, rebeldía, dificultades para controlar emociones o el aislamiento. Posiblemente pueda existir un bajo rendimiento escolar, entonces esta violencia puede generar en el niño, niño, adolescente estrés, afectación emocional, concentración y problemas en el aprendizaje. Va a existir un mayor riesgo de problemas de salud mental, entonces relacionado con todo el tema de esa afectación emocional también, entonces pueden sufrir temas de depresión, ansiedad y otras dificultades. Hoy en día es muy común ver que nuestros niños, niñas y adolescentes están presentando situaciones de ansiedad y depresión y reproducción del ciclo de la violencia. Entonces los niños que crecen en entornos violentos tienen una mayor tendencia a repetir esos patrones en sus relaciones sociales y en su vida adulta. Acá, ¿cuál es el mensaje clave? La disciplina no requiere violencia. Educar con respeto, establecer límites claros y fomentar el diálogo fortalece el desarrollo integral de las niñas, niños y adolescentes y contribuye a formar adultos capaces de resolver conflictos de una manera pacífica. Esto es a lo que queremos llegar con este programa radial, a que identifiquemos qué comportamientos de los que estamos realizando como adultos, como cuidadores, como comunidad, pueden generar sentimientos de miedo, angustia, estrés en nuestros niños, niñas y adolescentes, para que a partir de hoy empecemos a corregirlos y a mirar cómo generar una relación de confianza con nuestros niños, niñas y adolescentes. Hemos llegado al final de nuestro programa, recordándoles o haciéndoles la invitación a que educar con amor también significa establecer límites, orientar con respeto y formar desde el ejemplo. La verdadera autoridad no se impone con gritos ni con golpes, se construye con diálogo, paciencia y buen trato. Los invitamos a reflexionar como familia y como comunidad sobre la manera en que corregimos y acompañamos a nuestros niños, niñas y adolescentes. Entonces, cada palabra, cada gesto y cada acción deja una huella en el desarrollo y en la sociedad que estamos construyendo. Recordemos siempre, la violencia no corrige, contagia conductas y comportamientos. Eduquemos con respeto porque el buen trato transforma vidas. Recuerden que estamos prestos a cualquier inquietud, sugerencia que tengan. Estamos ubicados en la Alcaldía Municipal, en el primer piso, en la esquina izquierda, diagonal al Banco Agrario, o también en nuestra línea telefónica 604-475-3770 en la extensión 1109. Nos despedimos hoy y esperamos que nos volvamos a ver el próximo miércoles. Hasta luego.

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Desde Puerto Rico, él es Ricky Martí. La canción se llama Vuelve. Son las 11 de la mañana, 22 minutos. 11:22, las inolvidables, muy románticos en este día. Mitad de semana, miércoles ya, 8 de julio 2026. Una feliz mañana para todos.

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Amor eterno, música de Rocío Dúrcal, 11:55 minutos mañana de miércoles. Bien románticos en la 104.4 FM. 104.

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2: 12 9 minutos, 12 del mediodía 9 minutos.

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1: Son las 12:45 minutos al mediodía. Es una tarde maravillosa, corazón de papel, dice Diego Verdaguer. Yo soy Luis Guillermo.

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0: Es la 1:00 p.m, 19 minutos. Corazón embustero. Corazón embustero, dice La Grande de Madrid, qué buen nombre, ¿eh? En algún momento recuerdo la polémica por su gran parecido de su voz a Julio Iglesias, pero el ritmo de salsa. Señora, aquí esto con La Grande de Madrid, Corazón embustero, ¿qué tal?
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0: Siento, dice Los Rosarios.

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1: Seguimos en canciones a esta hora de la tarde. Bueno, aquí ya, si estamos aquí ya.
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1: Cuando digo aquí y allá, es que estamos en producción, a la vez estamos al aire, pero les acompañamos una delicia hoy miércoles. Mitad de semana, obliguito colaborando y camellando para ustedes, dando lo mejor para toda la programación de Paisaje en esta tarde. Esto se llama Tuglo, hace Juan Luis Guerra. Ya viene un bonito vallenato, eso de la hierba, vallenato bonito, romántico y lleno de sentimiento. Una 39 minutos.

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0: Las 2 en punto.
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2: Bueno, seguimos con canciones a esta hora. Ese es el Joy Arroyo, son las 2 en punto de la tarde, pero ya venimos con el Joy. Mientras, me voy a una pequeña pausa comercial importante esta hora para todos ustedes. Muy pequeñita nuestra identificación. Y ya regresamos.
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2: Bueno, vamos a continuar entonces de canciones, a esta hora que les decía, es el Joy Arroyo y esta es la noche, 2-1.

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0: Las 2 y 18 minutos.
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Es que si no peleamos, no peleamos, no peleamos. Dice 2:23 minutos de la tarde. Si no peleamos, si no peleamos, nena. A mí me gusta cómo suena, paisa, que a esta hora de la tarde en la 2:23.

0: Esta hora me gusta, son las 2:23. 2:23 minutos de la tarde. Vamos con música hasta ahora. Maelo Ruiz, dice el gordito. Ismael Ruiz. En Puerto Rico los Ismael se les conoce como Maelo, Ismael.
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0: Juégate a la suerte.

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4: Las 3:03 de la tarde.
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4: Bueno, y comenzamos De Fonda en Fonda a esta hora de la tarde con un colombiano, Gali Galeano. 3:04, 3:04. Se llama Amor de Primavera. ¿Qué tal? Bienvenidos. ¿Cómo están ustedes? Espero que muy bien. Que te ponga en fonda. Aquí está.

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1: Y se llama Mañana que ya no estás, el Grupo Innovación. A las 3 de la tarde, 11 minutos, 3, 11, oiga, ¿cómo están ustedes? Estamos de fondo en fondo, la tarde del miércoles.

0: Las 3 de la tarde, 20 minutos.
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0: Al son que me toca en baile, dice. Oiga, muy buena tarde para todos los oyentes, los conectados, los que están ahí pegados de la emisora, oyéndonos a esta hora. Muchas gracias, buena tarde. 3 y 20 minutos.

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0: Seguimos en De Fonda en Fonda.
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0: Es la programación popular de este día. Para todos los conductores, un abrazo y un saludo para todos los que van ahí con nosotros. Gracias. Señoras y señores, que Dios le pague por escucharnos. Seguimos ahí conectados también en www.paisajeestereo.com.

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2: Muy bien, seguimos a esta hora con canciones. Aquí está Limpo Cárdenas. Se llama Qué Pena. Son las 4 de la tarde, 1 minuto 4 y 8.

0: Darío Gómez Zapata, aquí sobro yo, las 4:07.
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0: Atención, bueno, estamos de música a esta hora con Paisaje Estéreo, todos los familiares y amigos del señor Nazareno Londoño Palacio, que es un novenario. Es desde las 7 de la noche en la vereda Toruro, sector La Montañita, donde fue su residencia, su casa. Invita a su familia. Las 4:08, como tú decidas, Joan Sebastián en la tarde.

0: saben lo que vale.
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hijos. ¿Y con quién? No lo sé. ¿Qué estarás haciendo? Quisiera saber.

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0: 4:35
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0: Las 4:35 minutos. Es que yo soy como soy, dice el Kid Moreno en De Fonda en Fonda.

Seguimos en De Fondo, oiga, para todos los oyentes. Uno de los grandes, llenando parques, conciertos, dejando sus éxitos para recuerdos. Supera, nos dice el andariego. Ahora en Colombia, 4:39 a las 5.

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2: Las 4:49 minutos. La canción dice: ¿Quién sabe? ¿Quién sabe? ¡Ah!

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2: Llega la sección de cumpleaños a esta hora, un abrazo y un saludo para quienes cumpleaños.

0: Para Mariano de Jesús Betancourt Monsalve, Juan Daniel Pérez Lopera. Repito, Mariano de Jesús Betancourt Monsalve, Juan Daniel Pérez Lopera, están de cumpleaños en esta tarde. Gracias por comunicarse, ustedes quedan anotados y les deseamos todo lo mejor a todos ustedes. 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Agroindustrias El Progreso celebra el cumpleaños de nuestros amigos hoy en este día, Mariano de Jesús Betancourt Monsalve, Juan Daniel Pérez Lopera. ¡Feliz cumpleaños de nuevo! Para desearles a ustedes lo mejor y que la pasen muy bien.
1: ¡Feliz, feliz cumpleaños!
0: Fantástico para ellos, feliz cumpleaños, Dios los bendiga. Seguimos en De Fonda en Fonda.
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0: Bueno, seguimos en la Fonda Popular, en la Fonda Complaciente, en la Fonda que a esta hora te regala, bueno, por aquí dice Los Relicarios y esta canción que se llama Lirio Negro.

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1: Par canciones a continuación, voy con Echele 5 al piano y que siga el vacilo. Luego, Bravo, Alcia Costa y otras más, 5-13 minutos.
2: Buenas tardes, señorita.
3: Buenas tardes, señor.
2: ¿Bailamos?

0: José, no, José.
1: Ay, mamá, qué repegada estoy.
0: Perdóname usted, señorita, pero los muchachos en la escuela me decían el gorila. Y se me quedó, se me quedó.
1: Siento ya.

0: morirme de emoción.
1: Usted y yo no vamos a casar, ¿verdad? Que le gusta, muy lindo.
2: Échale cinco al piano y que siga el vacilón.
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0: ¡Ay, Dios mío! ¿Va para dónde? ¿Para Julana?
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0: 5:35 minutos de la tarde. 5:35 minutos. ¡Ay, Luis Guillermo! Y te estoy acompañando a esta hora. Hasta las 6 con música popular, luego de las 6 vallenatos. De

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Vicente el Chepe Fernández, Los Tiros de mi Canana. Seguimos en México. México, güey. Órale, que aquí viene Rocío Dúrcal. Es que me gustas mucho. 5:47.

0: Y habla Daisy de por acá de Santa Rosa.
1: Sí, Daisy, a
0: ver. Don Guillermo, usted es tan amable y me pone el disco Calabozo de mis penas.
1: Calabozo de mis penas.
0: Muchísimas gracias, muy amable. Una feliz tarde, don Guillermo.
1: Igual para usted, doña Daisy. Un abrazo, hombre. Qué bueno. Ven a ver por aquí el mensajito. Estábamos grabando una cosita, Calabozo de mis penas. Ave María, con mucho gusto, Calabozo de mis penas. Viene a continuación con Olimpo Cárdenas. A usted, muchas gracias, doña Daisy. Feliz tarde, 5:54 minutos de la tarde.
2: Por fin, lo estábamos buscando. Dese preso. No me lleven, por favor. Ha llegado el lunes y usted tenía que caer.

0: Y le decimos chao y gracias a ustedes en
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0: Ya viene Maquinato. Arely Senao, Mujeres y Despecho.

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2: A esta hora, Paisaje Estéreo rinde homenaje a nuestros símbolos patrios. A continuación escucharemos el himno nacional de la República de Colombia.

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9: Jamás me cansaré de ti. Comenzamos así. Miguel Morales, 6-5.

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2: Seguimos de vacaciones, de canciones a esta hora en la tarde. Llegó la noche.
3: Todo el mundo.
2: Está la candelosa, Rafael Orozco, la candelosa.

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